0: La temperatura es 23 grados. 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
2: Hola, Rose. Disculpa que te moleste. Quería saber si hay oportunidad de que alguien pueda recibir un detalle para ustedes.
3: No, hombre, muchas gracias. En verdad, muchas gracias a todos los que siempre son lindos y amables. ¡Qué atentos!
4: ¡Mosa!
3: Y bueno, nosotros siempre recibiendo los detalles de toda la gente que nos está escuchando. Y bueno, ya tuvimos la amabilidad y además el gusto de conocer a nuestro buen amigo Roy. Así que gracias por esa agua rica y deliciosa. Y bueno, nosotros seguimos con más música. Michelle Teló, ¿se acuerdan de ese entonces musical? Cuando arrasó, bueno, pues un éxito 102.1.

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2: 6 de la tarde, 20 minutos.
3: La temperatura es 22 grados.
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5: Aquí estamos totalmente en vivo y en directo. Oye, muchas gracias por esa visita sorpresa. Saludos.
6: Hola Rose, buena tarde, ¿cómo estás? Aquí saludándote nuevamente, tu amigo Roy.
5: Eso.
6: Estamos en sintonía con Globo, como siempre, todos los días. Saluditos.
5: Oye, Roy siempre en sintonía, siempre en frecuencia, siempre disfrutando de toda la programación, de cada éxito y por supuesto también pues siendo parte de ella con cada petición. Muchas gracias, Roy, ¿quién lo iba a pensar? ¿Quién lo iba a pensar? Oye, muchas gracias por ese gran regalo, sorpresa, que de pronto yo dije, que, y él llegó y me dijo, hola. Y yo así, ¿con quién tengo el gusto? Y él, Roy, y yo, no te conocía, Roy, hola. ¿Sabes que de pronto, como locutor, locutora, pues tenemos el gusto de leerlos, sabemos cuál es la canción que tanto les gusta, los escuchamos, pero obviamente no todos nos encanta que pues conozcan nuestro rostro, y entonces no todos pues tienen fotografía, ¿no? De WhatsApp, y entonces pues cuando tienen el tiempo de pasar y saludar y encontrarse con su locutora o su locutor o sus locutores, pues ustedes dan un hecho, ustedes nos conocen más a nosotros por el trabajo diario, por redes sociales, pero nosotros no. Entonces, ya cuando les escuchamos la voz, ya cuando interactuamos, bueno, ya nos dan la gran oportunidad de conocer a los radioescuchas, y de verdad que para mí es lo mejor conocerlos siempre. Y por supuesto, pues abrirles la puerta de esa su cabina de radio para que conozcan un poquitito de lo mucho que hacemos entre cuatro paredes y frente a este micrófono y esta consola. Así que muchas gracias por venir. Saludos a Raúl Cancino. Raúl, More Than This de Roxy Music. Ok, con todo gusto buscamos el tema musical en un momento. Con todo gusto vamos a programar ese tema musical. Listo el tema, Raúl. Excelente fin de semana, deseo, y un exitoso mes. Miguelina está en Ixtac. Saludos, Miguelina, aquí escuchando tu programa. Excelente, buen fin de semana. Gracias, Miguelina. Y además, muchas gracias por dejarnos estar contigo. Dice... A mí no me dice Plácido Pa,

Le mandamos muchos saludos. Dice: hola Rose, muy buena tarde. Te saludamos con el mismo gusto y cariño de siempre, la familia Paz Franco de Dos Ríos. Te pido por favor nos complazcas con la canción de Creo que mamá se está volviendo loca, de los amantes de Lola. Oye, buen tema. De antemano, muchas gracias y seguimos contigo hasta las 11 de la noche. En efecto, no te equivocas, hasta las 11 de la noche ahí estaremos para ti, Plácido Paz y toda tu familia. Y además me encanta la información que nos adjunta, bien interesante. Dice: a mí no me importa si estás sudada, despeinada, con ojeras o sin maquillaje. Para mí siempre serás hermosa, mi amor, porque lo que me encanta de ti no es algo que se quite o se arregle frente a un espejo. Es tu esencia, tu forma de ser, tu sonrisa real, incluso en tus días más cansados. Y la neta, así, tal cual, eres sin filtros ni nada, eres la versión que más me gusta. ¡Ay! ¡Qué bonito! ¿Quién sabe a quién se lo dedicó? Pero está bien bonito. Muchas gracias. Roxy Music, More Than This. Son éxitos, claro. ¿En dónde más? En Globo 101.1.

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2: 6:36 PM.
0: La temperatura es 23 grados.
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5: Debo de saludar a mi amiga La Beba. Oye, qué gusto. Y además bienvenida, como siempre. Bueno, siempre lo ha sido. Siempre ha sido bienvenida a esta tu casa. Pero habaneros, La Beba, ya nuevamente entre nuestras melodías. Qué bueno. Ricos, no, picositos y sabrosones. Saludos a nuestra buena amiga, gracias por estar y además por el cachorro. Yo siempre dije que este muchacho tenía muy buen gusto musical, yo siempre lo había dicho. Y mira, ahora, escuchando, trabajando, apurado ahí, siempre. Es que ese muchacho es tan trabajador, qué bueno amigo. Eso que le pasa es sensacional y gracias por justamente ahora en tu desplazamiento, mira, encender la radio y dejarte acompañar un ratito de Globo. Pásala sensacional. Oye, y voy a programar un tema musical que seguramente te va a gustar. Pero antes de esto, voy a mandar saludos por aquí antes de, ¿vale? Saludos a Juan Historia. Siempre es un gusto acompañarte. Siempre es un gusto acompañarte. Muchas gracias por escribir. Gabriel dice, Rose, buenas tardes. Sí. Ay, gracias. Sí, caramba, soy cinéfila de corazón. Saludos a nuestra amiga Liliana. Bonito fin de semana. O sea, esto me encanta lo que has enviado. Nos ha enviado un gif en el que pues nos hace saber que la está pasando sensacional. Me encanta. Me encanta a relajarse y a desestresarse. Pues es sábado, señores. Y mañana domingo, familia, a pasar la bomba. A darte un buen tiempo. A darte un buen tiempo para pues desestresarte. Ya, ya el lunes, ya. De nueva cuenta agarraremos el... pues lo habitual, ¿no? Lo habitual. Ya llegamos a casa, Roy dice, eso es sensacional, qué bueno. Mamá se está volviendo loca, ese es buen tema, nos lo han solicitado. El tema de, dice, haciendo tema, ay, qué rico, ay, no me digas eso, no me digas eso que se me antoja. Una canción de Juan Gabriel y Emmanuel, pero qué necesidad. Dime, pero qué necesidad, caramba, ¿por qué tanto problema? Con todo gusto, Sonia, con todo gusto. Se alocó el guas. Yo pensé que nada más se había alocado el mío, pero por lo que me estás diciendo, creo que fue para todos, ¿no? No sé qué sucede. De pronto, se tarda mucho tiempo en llegar, de pronto no me aparecía ninguno, y ya después cuando los abrí dije, caramba, que ya me tardé, iban a creer que soy mala onda, pero no, les expliqué y empecé a complacer a todos. Pero qué necesidad, dice Juan Gabriel Emanuel. Son éxitos para ti, al 102.1.

0: Vaya que sí son buenos temas. Oye, a mi amigo Cachorro. ¿Sabes que te gusta ese tema musical? Yo creo que sí. Es un gran tema de antaño. Y yo sé que te la sabes y la vas a disfrutar. A través de Globo 102.1, Sí on Sí Music Factoría.
1: Ajá, trayéndote la mejor música siempre, WCCMFM. Ahora con la hora será el señor Ramón.
2: Ahora exacto será la 4 y 20.
1: La primera llamada, ¿con quién hablo?
3: It was freedom in there, man. Yo, it's freedom.
1: No, no, no, la próxima llamada. Llamado, ¿con quién hablo?
4: Hola, ¿usted me oye?
1: Sí, te oigo. ¿Con quién hablo?
4: Te habla Altagracia Jiménez Calme de la Cruz Vázquez Rosario Figueroa Vargas Sánchez.
1: Dios mío, ¿y dónde eres, mi amor?
4: De Manhattan.
1: No, no, mi amor, ¿de qué país tú eres?
4: Soy de Puerto Rico.
1: Muy bien. ¿Qué canción te gustaría oír ahora mismo?
4: Ay, pero qué emoción, son tan nitidos. No me recuerdo el nombre, pero son tres latinos.
1: Ajá, déjame ver. Debe de ser el disco nuevo que tiene el Weapon Melody Generally Trilogy de CNC Music Factory.
4: Sí, sí.
1: Muy bien, ajá. Sí, Altagracia, ¿qué estación te trae la mejor de música latina y americana?
4: Pues WCCMFFM.
1: Pues entonces, adelante, adelante con la música de CNC Music Factoría.
5: ¡Mira, mi gente! ¡Señoras y señores!

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1: 6:56 PM.
6: La temperatura es 22 grados.
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7: Aquí sigo. Oye, y también a mí me da mucho gusto que sigas de aquel lado, escuchando buenos temas musicales. Gracias por ser parte de esta programación. Allí en Tijuana nos saluda Sol y nos ha solicitado escuchar a los fabulosos Cadillacs con Vasos Vacíos. Y Sonia también está entre nosotros. Muchas gracias por estar con nosotros y quiere escuchar justamente el tema musical de El Matador. ¿Te late? Vámonos con esos temas. 102.1, éxitos todo el día.
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6: 7:04 p.m.
0: La temperatura es 22 grados.
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2: 7:17.
3: La temperatura es 22 grados.
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3: Siete de la noche, 33 minutos.
1: La temperatura es 22 grados.
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4: Aquí andamos. Oye, y gracias siempre por estar en contacto de Globo 102.1, permitirnos pasar este sábado familiar con ustedes. Muchas gracias. Espero que, bueno, hayan ido a algún buen punto, a donde tuvieron una buena charla, tuvieron una bonita, pues, una buena comida, nutritiva comida, y además un excelente, excelente, pues, convivio. Oigan, ¿qué creen? Los Rolling Stones han anunciado su nuevo disco, Foreign Tongues. ¿Puedes creerlo? No, hombre, vaya que se la están armando. Es que no paran, no paran. Mientras haya vitalidad, mientras haya energía, los Rolling Stones van a continuar. Mira, ¿quién lo iba a pensar? En pleno año, siglo XXI, los Rolling Stones han confirmado este día, o sea, este sábado, el título de su nuevo próximo proyecto discográfico, Foreign Tongues, tras meses de pistas y mensajes enigmáticos en redes sociales que habían alimentado las especulaciones sobre un nuevo álbum. Pues es un hecho, nada de seguir rumorando ni especulando. Los miembros de este grupo, fundado en el año de 1962, Mick Jagger, Ronnie Wood y Keith Richards, han compartido en Instagram distintos elementos de la portada del disco, que al unirse parecen formar una única imagen. Jagger muestra la parte inferior con una ilustración de su boca y mentón, Good la zona central con ojos y nariz, y Richards la superior con el cabello despeinado y su típico pañuelo multicolor. El viernes la banda difundió un breve adelanto de un tema aún sin título en un video de 13 segundos publicado para sus más de 4.2 millones de seguidores. Nada más, ¿eh? En el que aparecía su icónico logotipo de la boca y la lengua sobre un fondo en movimiento. Imagínate que, pues, ay, no. Que a veces a nosotros se nos complica estar en redes sociales, y mira que sí tienen un excelente, excelente, pues, manager, excelente equipo de management, para decirles que en este entonces, en estos presentes, es necesario estar, pues, muy, muy a la vanguardia, que es estar en redes sociales. Y mira, nada más, 4.2 millones de seguidores. Así que el mensaje acompaña a la publicación, incluida 2 emojis, uno de ellos un CD, lo que llevó a los seguidores a interpretar que, pues, se integrarían en un nuevo disco. Y según la agencia británica, pues, el primer álbum del grupo desde el año 2023 saldrá a la venta el próximo 10 de julio. Mientras que aún se desconoce si habrá una nueva gira. ¿Puedes creer que no la haya? ¡Claro que la va a haber! Y de eso estaremos muy al pendiente. The Rolling Stones, no con su nuevo tema, pero sí presente con Satisfaction. Así como nosotros nos satisfacemos por los buenos éxitos que te damos todo el día en Globo.

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6: 7 de la noche, 50 minutos.
1: La temperatura es 22 grados. 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
7: Tan solo faltan 10 minutos ya para que empecemos con Noche Callada. Así que saludo a toda la gente que ya está en espera de este espacio, pues, romántico. Antes, bueno, Lucy, te tengo que saludar. Gracias, excelente fin de semana. Un abrazo fuerte, gracias por reportarte. Con todo gusto, el tema musical que ha solicitado afuera Caifanes, listo, está Gris. Te mando muchos saludos a ti y a toda tu familia, al guapo de Manuelito. Ay, a Betito, gracias. Oye, y Lau, que sigue con nosotros. Así que bueno, nosotros con ese tema musical nos vamos. Con esos temas musicales nos vamos, pero acercando a la parte romántica de Noche Callada. ¿Son éxitos? ¿Solo en Globo? 102.1.

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3: 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Un minuto.
4: La temperatura es 22 grados.
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Estamos aquí en este sábado 2 de mayo. Es un gusto poder acompañarles. Como dijimos, 8 de la noche en punto, nos encontraríamos de nueva cuenta en este punto. En tu radio, en tu receptor, 102.1. Saludos a todos aquellos que le dan justamente la indicación a Alexa para que les deje acompañar con esos temas musicales listos durante estas 2 horas. A los que nos escuchan en el streaming, bueno, pues aquí estamos. Muchas gracias a ti que estás en la, pues, tranquilidad y relajación de casa. Ahora, bueno, más relajados, ¿no? Desestresados y en un trabajo en el que ahorita deben estarse apurando. Un fin de semana largo en los que nos permiten acompañarles. Motivo que nos encanta poder tener esa oportunidad de estar de nueva cuenta. La línea romántica lista, 271-259-0091, para que se pongan en contacto con nosotros. ¿A quién hay que saludar el día de hoy? ¿A quién felicitar? ¿A quién hacerles saber que, pues, están más que enamorados o enamoradas? O agradecer quizás por esa bonita amistad que siempre, pues, le acompaña en su vida. Sean todos bienvenidos. Esto es Noche Callada y, por supuesto, contentos de una noche más, disfrutar de la buena música. Eso es Noche Callada, Eros Ramazzotti, otra como tú. Bienvenidos.

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0: Ocho de la noche, 18 minutos.
3: La temperatura es 21 grados.
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dedicado al amor, a la amistad incondicional y a esas personas a las que, bueno, siempre están allí, siempre atentos y al pendiente a nuestro llamado o inclusive cuando saben que nosotros los necesitamos, a ese amor que nos regala el prójimo. Así que en esta noche hay que saberle, pues, decir de qué manera, pues, nos hace sentir únicos y especiales. Con una melodía podría ser, por ejemplo. Así que la petición al 271-259-0091. Saludos a todos. Muy bonita noche. Listo el tema musical que nos ha solicitado Rafael Díaz. Listo ya. Una excelente versión en la voz del Sol de México de La Gloria Eres Tú. Gracias por permanecer. Saludos, Elisa. Hola, te saludo. Muy bonita noche. Con la solicitud de Te Dejaría Todo de Chayanne. Como siempre, atenta a mi programa romántico favorito. Gracias, Elisa. Qué atenta. Muchas gracias. Pues ya, la petición, pues, en fila para poder ser programada y poder disfrutarla en un instante. ¿Te parece? Saludos también a Lupita Ábalos. Hola, Lupita, ¿qué tal? Muy bonita noche. Para ti, saludos. La melodía de I Will Always Love You de Whitney Houston para mi esposo Roberto, que ya viene de regreso a casa de su jornada laboral. Ay, Lupita, con ese saludo yo creo que va a querer volar para estar a tu encuentro. Pero bueno, ya llegará. Y con todo gusto vamos a musicalizar su regreso en el automóvil. Saludos, muy linda noche. Juan Historias, una canción de Roberto Carlos. ¿Cómo es grande, mi amor? Por favor, un saludo para mi sobrino que está trabajando conmigo, armando piñatas. Se llama Jesús. Saludos, Jesús. Es un admirador de tu programa. Que pases una noche muy especial. Gracias por tu atención. Gracias. Gracias a Juan Historias por, pues, recomendarle este espacio a su sobrino Jesús. Que terminen pronto, muchachos. Liliana, en pleno descanso, en un sábado para descansar y así disfrutando de este espacio. Bueno, pues vamos a musicalizar el momento. Buenos temas de romance. Luis Miguel, La Gloria Eres Tú, en Noche Callada.

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0: Ocho de la noche, 34 minutos.
1: La temperatura es 21 grados. 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
1: Cuando un hombre ama a una mujer, when a man loves a woman. En esta noche callada, emisión de día sábado 2 de mayo. Saludando a toda esa gente necesaria. Todos tenemos gente necesaria. Sí, que con solo decir una palabra enciende la ilusión y los rosales, que con solo sonreír entre los ojos nos invita a viajar por otras zonas, nos hace recorrer toda la magia. Hay gente que con solo dar la mano rompe la soledad, pone la mesa, sirve el puchero, coloca las guirnaldas, que con solo empuñar una guitarra hace una sinfonía de entrecasa. Hay gente que con solo abrir la boca llega a todos los límites del alma. Alimenta una flor, inventa sueños, hace cantar el vino en las tinajas y se queda después como si nada. Y uno se va de novio con la vida desterrando una muerte solitaria, pues sabe que a la vuelta de la esquina hay gente que es así, tan necesaria. Así que a toda la gente necesaria para esta noche callada, ese tema musical, para ti que lo ha solicitado, nuestra buena amiga Liliana, Destino Casualidad, Melendi en Noche Callada. Ella iba.

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4: 8 de la noche, 50 minutos.
5: La temperatura es 21 grados.
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0: Una linda forma de callar el ruido mental es justamente con una buena melodía. A través de Esta Noche Callada, ese tema musical que es hermoso, Endless Love, en la voz de Luther Vandross en Esta Noche Callada. Muchas gracias por estar en contacto. Gracias por preferirnos. Saludos a nuestro buen amigo, el primo allá en Ciudad Mendoza. Saludos, Gabriel. Buenas noches, te escuchamos.
1: Hola, Ros, buenas noches.
0: ¿Qué tal?
1: Buenas Oye, ¿crees noches? Que pudieras, todavía habrá tiempo de que me pongas una canción de YouTube que se llama The One? ¿Se podrá? Gracias, que tengas bonito resto de turno.
0: Muchas gracias. Oye, tema musical excelente de esta gran banda irlandesa, The One, que es de YouTube. Es, sí, muy bueno. Muy buen tema musical. Lo buscamos y con gusto vamos a complacerte. Gracias por estar en contacto. Gracias por seguir pues laborando a bordo de tu taxi número 230. Y gracias por preferirnos. Recuerda que si quieres mandarnos una nota de audio solicitando tu melodía o quieres aprovechar el momento si es que esa persona te está escuchando, bueno, pues desde esa pasión que puede provocar la persona, desde ese cariño, desde esa alegría, desde esa pues magia que te puede encauzar pues su presencia, bueno, pues dile algo. Algo que te pueda pues llevar a decirle lo mucho que te interesa, lo mucho que es especial. Así que bueno, también la lectura de un poema nos encantará. Raúl Cancino, el tema de Drive con The Cars. Buen resto de turno. Gracias, Raúl. Muy bonita noche. Gracias por estar en contacto. Buscando los temas musicales que han solicitado en este sábado, que es un gusto encontrarlos allí, como cada noche. Muchas gracias. The Cars en un instante. Y por aquí, Cuando bailas conmigo, de José José. Cuando vayas conmigo. Ah, ok. Con todo gusto. Bueno, pues, excelente tema musical. Aquí está. Es de Juan. 102.1 y Noche Callada.

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0: 9 de la noche, 3 minutos.
3: La temperatura es 21 grados.
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0: 9 de la noche, 20 minutos.
1: La temperatura es 21 grados.
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0: 9 de la noche, 32 minutos.
1: La temperatura es 21 grados.
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0: 9 de la noche, 46 minutos.
1: La temperatura es 21 grados.
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estar siempre al tanto y por supuesto agradecemos mucho el favor de su atención. Quédense porque tendremos mucho más música. Me despido con este último tema musical que ha solicitado nuestra buena amiga Sol y bueno, pues agradecerles absolutamente a todos. Recuerden que la música es la que nos inspira a sacar aquellos sentimientos que solo nacen del corazón. Así que muchas gracias por estar con nosotros y por supuesto el día lunes, Dios mediante, en punto de las 8 de la noche. Nos vamos a acompañar con excelente buena música. Yo soy Rosa Ojeda, muchas gracias por todo. Gracias por compartir siempre el romanticismo y ese mensaje que siempre tienen para esa persona tan especial. Un abrazo musical fuerte. Nos escuchamos el día lunes en una emisión más de Noche Callada. Excelente fin de semana.

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1: Diez de la noche, 7 minutos.
4: La temperatura es 21 grados.
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1: Aquí estoy y aquí estamos hasta las 11 de la noche, así que tenemos menos tiempo. 50 minutos para acompañarnos a todos aquellos que están aliados en la noche, a los que nos aliamos justamente a este turno y por supuesto a darle. Vamos con todos, señores, con ánimo y energía, que para ello está Globo 102.1 para ponerle muy buena música. ¿Dónde están los aliados de la noche? Sí, trabajando, pero ¿en qué parte del estado de Veracruz? Wow, ¿dónde nos están recibiendo a través del streaming? Nos encantará saber. Así que bienvenido ese mensaje de texto 271-259-0091. Bienvenidos a la fiesta, yo soy Rosa Ojeda, 102.1.

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1: Beba. 10 de la noche, 20 minutos.
2: La temperatura es 21 grados.
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2: 10 de la noche, 34 minutos.
3: La temperatura es 21 grados. 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
1: Y bueno, pues hoy agradezco a toda la gente que se ha puesto en contacto con nosotros. ¡Saludos a Roy! Oye, ya contó la anécdota. Bueno, pues mira, bien recibido aquí en tu casa. Y complacida en haber, dado el pequeño tour, el mini tour de las instalaciones. Oye, pues qué bueno, siempre es un placer conocer el rostro y de las voces y de la gente que tiene buena vibra y siempre está con nosotros mientras está ejerciendo su actividad. Muchas gracias, Roy, de verdad, qué amable y qué atento siempre. Siempre. Ya emocionados mis compañeros dijeron gracias. Así que ya nada más pues se espera que vengan y lleven su presente. Sonia, muy buenas noches. Sigo en sintonía hasta las 11 de la noche. Gracias, Sonia. Ya, casi. Primo, saludos también. Muchas gracias. Sol, cuídate mucho, por favor. No queremos que te nos enfermes, nada de nada. Yo quiero creer que, bueno, pues mira, cuidándote no va a pasar absolutamente nada, ¿ok? Porque mira que todos hemos estado expuestos a estos climas que, caramba, vaya que si nos han cambiado la forma de vivir ya diariamente. Saludos, chicos, ¿qué tal? Saludos, Gian. Hola, Marlon, ¿qué tal? Saludos a la bella y adorable Mami Oli, al operador del portable 599, siempre en Frecuencia en Orizaba. Te queremos mucho, Rose, gracias. Excelente noche, chicos. Deseo que tengan un buen fin de semana en compañía de todos ustedes, que siempre, pues, yo creo que la deben de pasar muy bien y tienen que tener algunas actividades que, bueno, los convierten en, pues, los mejores compañeros se me fue la palabra. No, pues que la pueden pasar sensacional. Yo creo que sí, se la deben de pasar bomba. Así que, chicos, saludos, se les quiere también bastante. Y aquí está su tema musical, Born to be Alive, Patrick Hernández. Un excelente tema que suena al 102.1.

0: 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Diez de la noche, 50 minutos.
1: La temperatura es 21 grados.
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Es que estamos en búsqueda de la mejor melodía. Esa que nos ponga a bailar. Y por supuesto, de buen humor. A través de Globo 102.1. Bueno, gracias chicas por seguir con nosotros y empezar a despedirse. Ay, en un muy buen turno con todos ustedes. Muchas gracias. Seguimos con más. 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
2: Debo de agradecerles a todos el favor de su atención y gracias por su compañía. Bueno, pues ya, tiempo de decir gracias. Gracias a todos, gracias por esos mensajes de texto, gracias por esos saludos de bienvenida, por los saludos de buena noche y bueno, por todos esos bonitos deseos que le envían a esta, a su voz amiga. Muchas gracias, chicos. Yo les deseo que tengan un excelente fin de semana, que la pasen muy bien con la familia. Gracias, Roy. Muchas gracias. Saludos a todos aquellos que quizás no tuvieron la oportunidad de comunicarse, pero ahí estuvieron siempre latente y constante. Muchas gracias, chicos. Y bueno, mañana a disfrutar de un muy bonito domingo que va a estar tranquilo, va a estar relajado, no va a llover. Lo único que va a aparecer es que tenemos neblina, pero no es neblina. Así que la máxima para el domingo 3 de mayo, ¿listos están para saberlo? Sí, perfecto. La máxima tan solo será de 24 grados centígrados. Se verá nublado, pero no va a llover, no va a llover. Queríamos frescura, pues el frente frío número 48 nos la va a proporcionar. A mi amigo José Luis le mando muchos saludos, ahí está en frecuencia, y para ti ese tema musical es Very Guay, que sé que te fascina y que te encanta. Mientras tanto, te invito a que el día de mañana, en punto de las 8 de la mañana, a las 8 de la mañana, ¡oh, qué barro! Está acostumbrado nuestro buen amigo Potter Garrido. Va a estar aquí con ustedes para acompañarles en su domingo y estará hasta las 4 de la tarde. Así que, bueno, pues dicho esto, señores, le dejo oportunidad a que sigan escuchando los buenos éxitos. Les mando un abrazo fuerte, fuerte, y nunca olviden cambiar de frecuencia ni de gusto musical. Además, no olviden que son los mejores de los mejores. Les mando un abrazo fuerte, fuerte, fuerte, y nos vamos justamente con Barry White, Let the Music Play. Así que síganle dando play a esa su frecuencia para seguir escuchando buena música. Gracias por la compañía. Hasta el día lunes.

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0: Once de la noche, 5 minutos.
1: La temperatura es 21 grados. 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
1: ¿Buscas una receta sencilla para preparar en casa con pocos ingredientes? Quédate a escuchar La Tecnología Doméstica Profeco y descubre cómo hacer un postre rendidor, fácil de conservar y perfecto para compartir.
2: Contar con información es importante, pero tener respaldo financiero para imprevistos puede marcar la diferencia. Hoy te contamos sobre los seguros diseñados para mujeres, que cubren y lo que debes revisar antes de contratar. ¡Acompáñanos!
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1: Hoy en Revista del Consumidor Radio vamos a preparar enjambres de hojuelas de maíz con chocolate. Para esta tecnología doméstica, puedes adquirir todos los ingredientes en supermercados o establecimientos de materias primas.
2: Los ingredientes que utilizaremos son: una taza de chocolate amargo para repostería, 2.5 tazas de hojuelas de maíz sin azúcar y 3 cucharaditas de mantequilla sin sal. Los utensilios que necesitaremos son: una cacerola con capacidad de 5 litros, un recipiente de vidrio o plástico rectangular con tapa hermética, un tazón de vidrio con capacidad de 1 litro, 6 flaneras o moldes para gelatina, un refractario y una cuchara sopera. ¡Vamos al procedimiento!
1: Comenzaremos vertiendo agua en la cacerola hasta 1/4 parte de su capacidad y la ponemos a calentar a fuego medio. Cuando el agua comience a hervir, retiramos la cacerola del fuego y colocamos dentro el tazón para hacer un baño María. Agregamos el chocolate al tazón y con ayuda de la cuchara movemos suavemente hasta que se funda. No debemos fundirlo a fuego directo porque se puede cortar. Podemos utilizar chocolate con leche, blanco o cobertura de chocolate.
2: Una vez fundido el chocolate, incorporamos las hojuelas de maíz y mezclamos con la cuchara hasta que estén completamente cubiertas. También podemos emplear algún otro cereal como arroz inflado o avena. Luego, engrasamos el refractario con la mantequilla para que los enjambres no se peguen. Ahora llenamos las flaneras con las hojuelas cubiertas de chocolate. Dejamos enfriar a temperatura ambiente por aproximadamente 2 minutos. Y con cuidado, volteamos las flaneras sobre el refractario, de tal manera que conserven la forma. Metemos el refractario al congelador durante 10 minutos aproximadamente, hasta que el chocolate se endurezca.
1: Esta preparación rinde aproximadamente 6 piezas y tiene una duración de 1 año. No olvides etiquetar con la fecha de elaboración y de caducidad. Ya están listos nuestros enjambres de hojuelas de maíz con chocolate. Para conservarlos por más tiempo, guárdalos en recipientes de vidrio herméticos. Así evitarás la humedad del ambiente y podrás colocarlos sin problema en la alacena. Anímate a prepararlos y cuéntanos en nuestras redes sociales cómo te quedaron.
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1: Anticiparse a una emergencia es un acto de responsabilidad y de cuidado. Las mujeres enfrentamos desafíos particulares a lo largo de nuestra vida. De acuerdo con la Organización Mundial de la Salud, existen factores biológicos y genéticos que aumentan la probabilidad de desarrollar ciertas enfermedades y, en consecuencia, la necesidad de utilizar servicios de salud. Actualmente contamos con avances médicos y tecnológicos que permiten la detección oportuna de padecimientos como el cáncer de mama. Sin embargo, protegernos en cada etapa de nuestra vida requiere algo más que información. Implica contar con un respaldo financiero.
2: Ahí es donde entran los seguros. Un seguro es un contrato o póliza mediante el cual se realiza un pago periódico, conocido como prima, y la aseguradora se compromete a cubrir un monto determinado si ocurre algún evento imprevisto, como una enfermedad, un accidente, un fallecimiento o incluso un desastre natural. El costo depende de distintos factores como la edad, los hábitos de salud, por ejemplo, si fumas o no, la profesión y el nivel de cobertura.
1: Actualmente, el sector asegurador ofrece productos diseñados específicamente para mujeres. Estos pueden incluir coberturas enfocadas en la prevención, detección y tratamiento de enfermedades como cáncer de mama, cáncer de cuello uterino u ovario. Protección durante el embarazo, ante posibles complicaciones en el parto y atención médica del recién nacido. Y respaldo financiero que proteja la estabilidad económica, personal y familiar ante eventualidades.
2: Existen distintos tipos de seguros. Por ejemplo, los seguros de vida, que pueden ser únicamente por fallecimiento o mixtos, es decir, que además de brindar protección, incluyen un componente de ahorro o inversión. También están los seguros de gastos médicos mayores, que cubren hospitalizaciones y tratamientos derivados de enfermedades o accidentes especificados en la póliza. Y los seguros médicos básicos, que ofrecen protección para enfermedades de alta frecuencia o severidad, generalmente con coberturas más limitadas.
1: Antes de contratar, es fundamental conocer los elementos de tu póliza. Las condiciones generales, la carátula, las coberturas y la suma asegurada. También revisa el deducible y el coaseguro, que es el porcentaje del gasto que deberás pagar. Y no olvides los endosos, documentos que modifican tu póliza original. Pueden ampliar, reducir o cambiar sus coberturas y condiciones, así como las exclusiones.
2: Además, toma en cuenta estas recomendaciones. Compara opciones y verifica la reputación de la aseguradora. Evalúa tus ingresos para evitar atrasos que puedan generar recargos o incluso la cancelación del seguro. Revisa qué enfermedades preexistentes podrían no estar cubiertas. Analiza con atención el deducible y el coaseguro. Designa correctamente a las personas beneficiarias. Verifica que tu información personal esté correcta en el contrato. Guarda tu póliza en un lugar seguro. Y si decides cancelar, infórmate sobre posibles cargos adicionales.
1: Si la aseguradora no cumple con lo establecido en el contrato, puedes contactar a la Comisión Nacional para la Protección y Defensa de los Usuarios de Servicios Financieros al 55-5340-0999 o en www.conducef.gov.mx. Si quieres conocer más sobre la guía de consumo de este mes, revisa la Revista del Consumidor de marzo, donde podrás encontrar un ejercicio comparativo de seguros de vida en 5 aseguradoras: American Express, AXA, Banamex, BBVA y MetLife.
2: El análisis se realizó con base en el perfil de una mujer de 35 años, no fumadora y residente de la Ciudad de México. También incluimos un comparativo entre un seguro de gastos médicos mayores y un seguro médico básico, así como una selección de 14 seguros con el costo anual más bajo, con información proporcionada por la Condusef.
1: Porque comparar, planificar y elegir con información te permite contar con el seguro más adecuado para cada etapa de tu vida.
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1: Para acceder a todos los comentarios que la Revista del Consumidor tiene para ti, suscríbete a través de nuestra página revistadelconsumidor.profeco.gob.mx. 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En Instagram estamos como arroba Revista del Consumidor MX y arroba Profeco Oficial. En X, las cuentas son arroba R del Consumidor y arroba Profeco. Y en TikTok, síguenos como arroba Profeco.
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1: 8 de la mañana, 4 minutos.
2: La temperatura es 21 grados. 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
3: 8 de la mañana con 4 minutos. Estamos de regreso. Estamos iniciando en este día domingo 3 de mayo. Soy Potter Garrido. Te saludo todos los buenos días. Quédate conmigo hasta las 4 de la tarde. Iniciamos con esto. Ya suena Summer Love con David Tabaré.

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4: 8 de la mañana, 32 minutos.
0: La temperatura es 21 grados. Ya estamos de regreso con más éxitos en la voz de Potter Garrido.

8:37. Ahí están los Caifanes con este tema de Aquí No Es Así. Mándame tu mensaje 271-259-0091. Ponte en contacto conmigo. Recuerda que estoy hasta las 4 de la tarde. Saludos para nuestra amiga Gris. ¿Qué tal, Gris? ¿Cómo estás? Excelente día, excelente mañana. Saludos también para nuestra amiga Sonia. Hola, Sonia. Muy buenos días. ¿Cómo va el ejercicio en este dominguito? Saludos también para Laurita allá en Atoyac. Gracias también. Saludos al buen Moy, que ya está con nosotros aquí reportándose desde Potrerillo. Y también por acá dice: hola, muy buenos días. ¿Se puede complacer con el tema de la chica banda de Café Tacuba, porfa, de parte de Ángel en Carnitas Moy? Saluditos a nuestros amigos allá, como siempre, escuchándonos. Hoy sí están trabajando. Hoy sí nos mandan saludos. Excelente día, dice. Hola, buenos días. Hasta ahora tengo buen domingo. Mi deseo para este día ser súper fabuloso para ti. Que este día sea súper fabuloso para ti, dice el primo. Saludos al primo. Gracias, primo. Excelente mañana. Qué bueno que estás con nosotros en esta mañana allá desde Ciudad Mendoza. 271-59-0091, dice Osvaldo. Hola, amigo. Buen día. Porfa, algo de Madonna. Saludos, gracias. Excelente mañana para todos aquellos que nos están acompañando en este dominguito. Dominguito, pues por ahí fresco, se dijeran nuestros abuelitos, entre azul y medias noches, ¿no? No está haciendo un calor sofocante, tampoco está fría la mañana, no llueve, una ligera llovizna, o como le decimos aquí en la región, el chipichipi, ¿no? El chipichipi, lo que nos está acompañando en esta mañanita. Así es que bueno, pues ahí está. Parte el clima, el horario, me quedo contigo hasta las 4. Así es que mándame tu mensaje 271-59-0091. Vámonos con esto, ya suena Edor Mae con esto que es Stereo Love.

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2: Ocho de la mañana con 56 minutos. Ponte en contacto 272-59-0091. Seguimos con las complacencias y esto que es Cristian Castro.

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0: La temperatura es 21 grados. 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
12: Nueve de la mañana con 3 minutos. Continuamos con las complacencias. Saluditos, gracias por estar con nosotros. Por acá nos mandan mensaje y nos piden este tema que vamos a escuchar. Saludos a nuestro buen amigo Iván Pulido. Dice por acá, dice mi amigo Roberto, que si le puedes programar el tema de Hola Amigos de Parchís. Pues ahí está para todos nuestros amigos este temazo bastante retro.

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9 de la mañana con 16 minutos. Ahí está Juan Gabriel con esto que es el Noa Noa. Saludos. Por acá tengo algunos mensajes. Gracias a quienes se van reportando en esta mañanita. Saludos por acá a nuestro amigo Berito allá en Fortín. ¿Qué tal, Berito? ¿Cómo estás? Excelente día. Por acá nos pidió el tema de Amazing de Aerosmith, canción que ya escuchamos hace un momento. Saludos también para Isabel, que nos acompaña allá en Tlacotengo, solicitando el tema de Volver a Amar de Cristian. Saluditos, ya también escuchamos el tema. El buen Osvaldo. ¿Qué tal, Osvaldo? ¿Cómo estás? Algo de Madonna. También por ahí escuchamos music. Saludos también para nuestra amiga Mar. Dice, qué gusto saludarte el domingo. Te enviamos saludos a Tania Caracas, a Moy, a Gris, a Fabia, a Carla, Soco, Karen, Manolito, Shanti. Y te pedimos el tema de disco Samba. Mil gracias, te enviamos un fuerte abrazo a tus amigos Mari y Jerry. Saluditos, gracias a Mari y Jerry esta mañana con nosotros. Saludos también al buen Tao Moreno, que se reporta con nosotros desde Ciudad de México. Gracias, mi estimado amigo. Excelente mañana también allá en la Ciudad de México. Pregunta cómo está el clima. Pues aquí andamos nubladones, con la lluvia por ahí queriendo caer, pero el clima está bueno, siempre está bueno el clima. Saludos al buen Eder. ¿Qué tal, Eder? Excelente día, excelente mañana. Por acá nos manda saludos pidiendo el tema precisamente de Noa Noa de Juan Gabriel. Ahí está también, saluditos. Vámonos con más música, entonces te dejo con esto. Ya suena Disco Samba. Quédate conmigo, disfruta la música. 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
3: 9 de la mañana, 32 minutos.
4: La temperatura es 21 grados.
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0: de la mañana con 36 minutos. Ahí está también esto del señor Raúl Ornelas. El riesgo, por acá nos mandaron saluditos, gracias. Pidiendo un temita de Raúl Ornelas, bueno, pues ahí está. Se presta el día, ¿no? Para ponernos nostálgicos. Por acá dijera nuestra amiga Vale. Hola, Vale, ¿cómo estás? Excelente mañana, amiga. Por acá dice, esperamos el versus el próximo sábado. Así es, este sábado que viene, sí habrá versus, sábado 9 de mayo, sí habrá versus. Así es que bueno, pues en la semana les estaré dando los datos de los contrincantes. Saluditos por acá también nuestra amiga Rosy Pomi. Saluditos, Pomi o Pomi, amiga, así como se escribe, se pronuncia, o nada más hasta la I. Ahí por ahí se me pasa el dato, gracias. Ella solicitando esta voz de el señor Raúl Ornelas. Dice, hola, buenos días, excelente turno, ¿será posible de Raúl Ornelas? Por favor, tienes bonita voz, gracias. Ah, gracias, y eso que vengo ronco. Gracias, amiga, excelente mañana. Saludos al buen Felipe, ¿qué onda, Felipe? ¿Cómo estás? Raro, dice, pero me da gusto escucharlos alternados los fines de semana, dice. Si da tiempo para el general, claro que da tiempo, amigos, estoy hasta las 4. Así es que sí nos da tiempo de programarte algo de el general. Saluditos también por acá, nos dice, un favor, le puede mandar saludos a Mari y Jerry de parte de Monolito y Betito, por favor, gracias. Saluditos a nuestra amiga Gris y a todos los que nos están acompañando. 7959-0091. Vámonos con más música, entonces te dejo, ya suena esto. Ya tú sabes cómo suena, ya tú sabes cómo se llama y ya tú sabes quién la canta, el general con CNC Music Factory.
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9 de la mañana con 44 minutos, ahí está el general y CNC Music Factory. Tengo saludos, mensajes, gracias a quienes nos escriben, gracias por mandarnos sus comentarios. Por acá saluditos al buen Shakira, alias Don Paco, que le manda saludos a por acá al buen Coletas. Dice, saludos al Coletas que trae la botella de tlacuache. Saludos a los amigos de los Centuriones, los neuróticos, van por ahí a echar la cáscara, que les vaya bien. Yo sé que su figura le tocó trabajar el día de hoy, pero bueno, espero que mi baja no sea tan pues contraproducente. Saludos a todos mis amigos por ahí de Centuriones que van a jugar en esta mañanita. Y hablando de las cáscaras, saludos también por acá al buen Chino. ¿Qué onda, Chino? ¿Cómo andas? Saluditos, y se vamos a Tomatlán a echar la cáscara. Saludos, hermano, que tengas un excelente día. No se vayan a mojar, chavos, jueguen bien, échenle ganas. ¿Cómo dice el lema de la Liga MX? Siente tu liga, ¿no? Saludos a nuestros amigos por acá, también nos manda mensaje. Saludos al buen tío Johnny, ¿qué onda? ¿Cómo andas? Dice, saludos para Dani, Pamela y Mitch, que nos visitan desde Puebla. Gracias, saluditos, excelente mañana. Pues, bienvenidos, bienvenidas, gracias por estar esta mañana con nosotros. Que disfruten la estancia aquí en Córdoba. Vámonos con más música, te dejo con esto. Ya suena 20 Fingers con Liquid.

la mañana con 49 minutos. Ahí está 20 Fingers con este tema de Liquid. Y hablando de cascareros, por ahí se empiezan a reportar los veteranos ya. Se empiezan a ver mensajes. Saludos al buen Misa también, hablando de los neuróticos. Saludillos por ahí. También nos manda mensaje de parte y saludos a los del Escuadrón Marino que llevan rumbo a Villa Unión. Y les manda saludos y el reto directo a los centuriones que están bien petardos. Saluditos. Ah, qué mala onda por parte de Luisa. Pero lo veremos el viernes, no se preocupen. Vámonos con esto. Ya suena Proyecto 1. Pumping.

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0: 10 de la mañana, 3 minutos.
3: La temperatura es 21 grados.
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5: Estamos de regreso, quédate conmigo, son las 10:03, vámonos con música, te dejo con esto, es una Europe, con esto que es The Final Countdown. Saludos al buen Suriel, que también nos está acompañando.

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0: 10 de la mañana con 17 minutos. Ahí está Transform Living, un video. Una rolita también para recordar un poquito de la electro, de la disco, de los 90s, de los 80s. Yéndonos bastante atrás, así es que gracias a nuestros amigos que se comunican también, que nos mandan su mensaje de WhatsApp por acá. Saludos a Nayeli. ¿Qué tal, Nayeli? ¿Cómo estás? Dice por acá: hola, buen día, Potter. ¿Puedes poner Emmanuel Cortés, El Amor, por favor? Ok, vamos a checar. Saluditos para Cari también. ¿Qué onda, Cari? ¿Cómo estás? Excelente día, amiga. Qué buena mañana tengas. Saludos para nuestra amiga Denis. Dice: hola, hola, Potter. Excelente mañana. Qué gusto y placer escucharte en domingo. ¿Sería posible programar el tema de Transform Living? Ahí está el tema. Saludos a la familia Flores Velasco, que te escuchan en la Colonia México. ¡La Colmex! Mil gracias, saluditos, gracias a nuestros amigos allá en la Colmex. Buena mañana tengan todos ustedes. Saludos para acá. Nuestra amiga Mar también se reporta. Gracias. Saludos a Laurita. Saluditos. Gracias. 271-59-0091. Por acá nos dice María Elena de Potrero Nuevo. Dice: buenos días. Efectivamente, hizo recordar mi juventud. Saludos. Ahí está. Ya ven cómo sí. Ya ven cómo sí. Saludos al buen Javier Mejía. ¿Qué onda, Javi? ¿Cómo andas? Buen día, bro. Saludos desde Orizaba. Porfa, una rola. Sultanes del Swing, un abrazo, hermano. Oh, buena rola, Sultanes del Swing. Ahorita la vamos a escuchar también. Gracias por estar con nosotros. 271-259-0091. Ya lo sabes, el número de El Globocel. Ponte en contacto, haz tu petición musical. Estoy contigo hasta las 4 de la tarde. Así es que vámonos con más música, vámonos con más éxitos, recordando aquellos años. ¿Y qué te parece si seguimos bailando? Te dejo con esto, Reel to Reel. Mueve la cadera, quédate conmigo, estás en Globo.
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2: Diez de la mañana, 35 minutos.
3: La temperatura es 21 grados.
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Tema de Sultans of Swing, la canción que nos solicitaron a través de nuestro Globocel. Gracias por acá a nuestro buen amigo Javier Mejía. ¿Qué tal, amigazo? ¿Cómo estás? Excelente mañana. Saludos a todos aquellos que se empiezan a reportar, que se siguen reportando. 7159-0091. Mándame tu mensaje y estaremos por ahí programando el temita que tú desees escuchar. Así es que, bueno, pues todavía tenemos suficiente tiempo. Estoy contigo hasta las 4 de la tarde. Vámonos con más, te dejo con esto, ya suenan los Enanitos Verdes y esto que es Por el Resto.

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10 de la mañana con 52 minutos. Ahí está Tito el Bambino y este tema de el amor. Mensajes, gracias por escribir, por ir solicitando sus melodías en esta mañanita. Por acá, gracias, excelente mañana para nuestros amigos. Nuestra amiga María Elena, saluditos, gracias a María Elena que se reporta, que está con nosotros. A Liliana también, excelente día, amiga Liliana, gracias por estar con nosotros. Por acá Carlos desde Orizaba nos escribe solicitando Melodía de Vivir de Pablo Alborán. Ok, la vamos a programar en un momentito más. Saludos a Nayeli también, que nos escribe solicitando esta canción que acabamos de escuchar de Tito el Bambino. Gracias. Luzma, ¿qué tal, Luzma? Excelente domingo, porfa, Run Through the Jungle. Gracias, Luzma. Saluditos, 271-259-0091. 10 de la mañana con 53 minutos. Vámonos con más música. No le cambies, quédate conmigo. Estás en Globo, te dejo con esto. Ya son las Guns N' Roses y esto que es Switch on My Mind.

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5: 11 de la mañana, en punto.
6: La temperatura es 21 grados.
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7: Quédate conmigo, disfruta este viaje musical, distintos géneros, distintas épocas, distintas voces. Vámonos con esto, Caifanes, Los Dioses Ocultos.

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11 de la mañana con 16 minutos y con ese temazo de Metallica de fondo, Nothing Else Matters, una canción que por ahí, por si la banda no lo sabe, esta es una power ballad, ¿eh? Una canción por ahí romanticona, tiene su letrita bastante interesante. Saludos al buen Cesarín, que también se acaba de reportar. Gracias, mi estimado amigo, excelente mañana a través de el 271-7160522 extensión 3. También recuerda que puedes hacer tu petición musical. Saludos a algunos que están por acá. Saludos al buen Juan Carlos, que solicitó esta melodía que acabamos de escuchar. Gracias, Juan Carlos, en el 1729, allá en Orizaba. Saluditos, mi estimado amigo Luzma, también, ¿qué tal? Se reporta por acá el tema de Run Through the Jungle, que ya escuchamos. La banda anda bien rockera hoy. ¿Por qué será? ¿Porque es domingo? ¿O por qué? Porque quieren despertar. Saluditos también al buen Juan Carlos. ¿Qué onda, hermanito? ¿Cómo estás? Excelente mañana, gracias. 271-259-0091. Recuerda, también es el número para que tú te pongas en contacto y obviamente nos haga llegar tu petición musical. Vámonos con esto, ya suena Andrés Calamaro y esto que es Flaca. Por ahí nuestro buen amigo Cesarín solicitando esta melodía.

11 de la mañana con 21 minutos, ahí está Andrés Calamaro con este tema de flacas. Saludos por acá, dice, por favor le mando mensaje a mi esposa Silvia Miriam con la canción de Te Amo de Franco de Vita de parte de su esposo Jorge. Saludos, ya ven, también anda la banda romanticona, cómo no, también de vez en cuando es bueno, obviamente, sacar este temita y hablar bonito y hablar con el corazón. Está este tema de Jorge para su esposa Silvia Miriam. Te amo.

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3: Once de la mañana, 29 minutos.
4: La temperatura es 21 grados.
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11 de la mañana, 37 minutos. Fanny Lu con este tema de Ni Loca. Saludos para Sol, que nos escucha en Tijuana y le dedica este tema a su hermana Laura. Ya suenan los Cadillacs. Siguiendo la luna.

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11 de la mañana con 52 minutos. Ahí está Michael Jackson con este tema de Thriller. Que, pues, sin duda algo de lo característico, ¿no? De Thriller es precisamente la voz, la risa, esa carcajada macabra que está al final de esta canción, que fue interpretada por el famoso actor de cine de terror Vincent Price, grabada en solamente dos tomas. Esta colaboración, pues, convirtió a esta canción en un clásico de terror, ¿no? Todo, la... pues la temática, obviamente, el género de la música, lo que es el videoclip, ¿no? Ese cortometraje prácticamente, ¿no? Que hicieron con Thriller, y obviamente la coreografía, que es sin duda uno de los clásicos, que se ha vuelto uno de los clásicos precisamente del día de Halloween, ¿no? El 31 de octubre, ya hay mucha bandita que se junta en todas partes del mundo a bailar la coreografía de Thriller. Vámonos con más música, 11:53, te dejo con esto. Ya suena el señor Pablo Alborán y esto que es Vivir. Quédate conmigo, estoy hasta las 4.

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3: 12 del día, 2 minutos.
4: La temperatura es 21 grados.
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6: Las 12 de la tarde con 3 minutos en este dominguito 3 de mayo. Quédate conmigo hasta las 4. Disfrutemos esto. Ya suena la gusana ciega. ¿Y esto qué es? Celofán.

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1: ¿Y tú?
2: Oye, pues hoy hay una función muy buena. Quería ver si querías ir al cine.
1: ¿Ahorita?
2: Pues, es a las 8.
1: Es que me da pena.
2: ¿Pero por qué?
1: Pues porque hace mucho no te veo.
2: Yo tampoco, pero vamos, ¿no?
1: No sé, déjame ver.
2: ¿Qué tienes que ver?
1: Tengo que ver, pues, pedir permiso.
2: ¿Y a quién pídele permiso?
1: Es que ahorita no está mi mamá.
2: Entonces, ¿me hablas o te hablo al rato?
1: No, háblame al rato.
2: Okay.

20 minutos, escuchamos ahí al Gran Silencio con este cover de Lo que no fue, no será. Mándame mensaje, repórtate 271-259-0091, ya lo sabes, nuestro número para que te pongas en contacto. Saludos a Ana, dice, hola, hola, ¿me puedes poner una canción de Roxette en español, please? Dice, lindo día, saluditos, gracias, gracias a nuestra amiga Ana, que okay, vamos a escuchar ahorita Roxette. Saluditos también por acá, Susana Martínez, allá en Orizaba. Dice, hola, buenos días, Potter, ¿se podrá que pudieras poner la canción de David Bisbal? Si no te vas en 24 horas, o no sé cómo se llama, nomás 24 horas, amiga. Nomás 24 horas, así se llama. Saluditos a nuestra amiga Susana, que nos está acompañando. Dice, chida la versión, dice Laurita. Sí, es buena versión, la del Gran Silencio. Lo que no fue, no será. Este disco del tributo a José José, el tributo al príncipe, uno de los tantos discos. Hay como tres discos que son tributo al príncipe. Y bueno, de bandas mexicanas, algunas también de otros países, pues obviamente más son mexicanos. No, por acá nuestra amiga Silvia, ¿qué tal, Silvia? ¿Cómo estás? Excelente día, nuestra amiga Silvia de Gante. Bonita mañana, Silvia, gracias por estar con nosotros. El buen Humberto, ¿qué onda, Humberto? ¿Cómo estás? Saludos, dice, trabajando en mi jardín, perfecto. El buen Humberto, es decorador de interiores, ¿eh? Humberto Garrido, saluditos al buen Humberto. Dice, saludos a Edgar, acá ayudando, dice, ayudando a vuestra hermana, no es cierto, amigo, que tengas buena tarde, excelente día, y aprovechen ahorita las plantitas se hidratan con este climita, saludos, excelente mañana, 271-259-0091, vámonos con más música, ya es una Roxette, con esto, en español, no sé si es amor, buena rolita para recordar a esta banda sueca.

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2: Del día, 35 minutos.
3: La temperatura es 22 grados.
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De la tarde con 48 minutos, ahí está PSY con esto que es el Gangnam Style, también recordando por ahí del año 2013 aproximadamente cuando salió este tema que se volvió realmente un hitazo, se volvió pues una canción que escuchábamos por todos lados todavía en aquel tiempo. Recuerdo que hasta en campañas políticas aparecía el tema del Gangnam Style. Saludos por acá. Gracias a nuestro amigo Damián. Dice, ¿podría ponerse vida en el espejo de Enjambre? Ok, saluditos, excelente mañana. Saludos a nuestro amigo Víctor Hugo también. Saludos, que tengas excelente tarde, amigo Víctor Hugo. 271-259-0091. Ponte en contacto, estoy contigo hasta las 4 de la tarde. Así es que vamos a disfrutar la música. Disfrutemos, quédate conmigo. Y sobre todo, pues ponte a cantar y mándame tu mensajito. Vámonos con esto, ya suena Bohemia. Morir tres veces.

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10: 1:03 p.m.
11: La temperatura es 22 grados.
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7: Una de la tarde con 3 minutos, es momento de escuchar y llevarte hasta el espacio sideral con Jesse Joy.

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Una de la tarde con 16 minutos. Ahí está el tema de World Holland con Bob Sinclair. Lo que acabamos de escuchar hace un momento. Gracias por enviarnos sus mensajes. ¿Cómo están? Saluditos por acá del buen Damián. ¿Qué onda, Damián? ¿Cómo estás? Solicitando la melodía de Vida en el Espejo de Enjambre. Ya lo escuchamos por ahí el tema. Saludos al buen Gustavo. ¿Qué onda, Gustavo? Excelente mañana. Silvia también aquí todavía se mantiene conectada. 271-259-0091. Ya lo sabes, el número para que te pongas en contacto, nos mandes tu mensaje y siga disfrutando la música. No olvides que yo te acompaño todas las mañanas de las 6 a las 12 del día, de lunes a viernes. Y bueno, pues ahora con estos nuevos horarios que se están manejando en Globo, bueno, pues a veces nos tocarán los sábados, a veces nos tocarán los domingos, pero aquí estamos, segurito me encuentras de lunes a viernes en punto de las 6 de la mañana y hasta el mediodía. Vámonos con más, ya suena esto, ya suena una melodía que te voy a dejar para que la disfrutes, te quedes conmigo y obviamente sigas disfrutando y sigas en sintonía y en la frecuencia de Globo 102.1 FM. Ya suena Reina de Corazones de Alejandra Guzmán.

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4: De la tarde, 31 minutos.
1: La temperatura es 22 grados. 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

Una de la tarde con 42 minutos. Ahí está la mosca Tsetse con ese tema de Para No Verte Más. Saluditos, 272-59-0091. Por acá tengo más mensajes. Dice, amigo, buen día. Puedes poner la de Visita Enjambre. Ya la escuchamos por ahí. Morfa, y saludos a toda la banda que andamos moviendo el pasaje. Dice, saluditos, estimado amigo. Pues aquí andamos todos listos. Moviendo México, hermano. Moviendo México. Saludos, saludos también para aquí Sol, que nos está acompañando por acá. Dice, ¿puedes poner la canción de Cyndi Lauper, la de Girls Just Want to Have Fun? Si puedes. Saluditos, gracias. Dice, ¿cómo se llama esa rolita? ¿Cuál? Pues era la de la mosca, Para No Verte Más. La que pasó antes era Visita Enjambre, si no me equivoco. Fue la rolita que salió antes de la de la mosca. 271-259-0091. Saludos también por acá. Nuestro amigo que nos pidió Smooth Criminal de Michael Jackson. No nos ha dicho su nombre, pero aquí estamos. Saludos para Silvia, saludos para Sonia. Sonia, ¿cómo estás? Excelente, excelente tarde ya. Tardecita de domingo. Un dominguito pues nublado. Con la lluviecita por ahí de momento. Como que se acerca, como que cae, como que coquetea. Pero pues no termina de pues cambiar el clima, ¿no? Sigue siendo algo fresco como estaba pronosticado. Y pues ya en estos días nuevamente estaremos regresando a los calorones. Así es que ponte las pilas y quédate conmigo en Globo 102.1 FM. Una tarde con 44 minutos. Te dejo con esto. Ya suena Juan con esta canción, Freedom.

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1: 2:03.
0: La temperatura es 22 grados. 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
19: 2:03. Sigue la frecuencia de Globo 102.1 FM. Te dejo con esto de Zona Garibaldi y La Ventanita.

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2 de la tarde con 18 minutos. Alejandro Sanz, corazón partido. Mándame tu mensaje 272-59-0091. Solicita tu melodía para ir en este dominguito todavía disfrutando. Las últimas horas que tenemos de programación, que voy a estar con ustedes. Recuerda que estoy hasta las 4 de la tarde. Te dejo con esto, ya suena Unlimited. Y esto que es No Limit. Disfruta la música, ponte a bailar, estás en Globo.

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3: 2:31 p.m.
4: La temperatura es 22 grados.
0: Ya estamos de regreso con más éxitos en la voz de Potter Garrido.

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2:48. Ahí está Jarabe de Palo y este tema de Bonito. Mándame tu mensaje. Todavía estoy programando las melodías que nos vayas o que me vayas solicitando. Recuerda 271-259-0091. El número para que te pongas en contacto, me escribas y estés también al pendiente de la programación y por ahí las publicaciones, por ejemplo, los versus, las fotografías que nos mandan, etcétera. 271-259-0091. Te dejo con Snap. Ya suena con I Have the Power.

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12: 3 de la tarde, 2 minutos.
13: La temperatura es 22 grados.
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15: De la tarde con 3 minutos, vámonos con Ace of Base y esto que es All That She Wants.

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3 de la tarde con 14 minutos. Ahí está Moenia con este tema. No puedo estar sin ti. Mándame tu mensaje. Todavía tenemos tiempo. 271-259-0091. Saludos al buen Pachi también hablando. Al buen Jarocho, al buen Shakira, Suriel, al buen Coletas. Gracias por estar esta mañana con nosotros. Esta tarde ya son las 3 de la tarde ya. Qué mañana. Es la costumbre de que estamos aquí desde temprano. Y bueno, ya estas son horas extras prácticamente. Recuerda, toda la semana, de lunes a viernes, en punto de las 6 de la mañana, te acompaño aquí en esta frecuencia y hasta el mediodía. Y los sábados, pues estamos teniendo esta rotación de turnos, sábados, domingos. Sábados, turnos de 7 a 3, de 3 a 11. Y los domingos de 8 a 4 de la tarde. Así es que bueno, pues ahí están las horarios, las programaciones. Únicamente tendrás que checar el rol de turno para que puedas saber con quién te toca escuchar el fin de semana. Ya sea en sábado o ya sea en domingo. Saludos también al buen Gustavo, 271-259-0091. Comunícate, mándame tu mensaje. Todavía estamos a tiempo para programar tu melodía. Te dejo con Opus, Life is Life. Suena ya en Globo 102.1 FM.

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6: 3:32 p.m.
0: La temperatura es 22 grados. 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
1: 3 de la tarde, 48 minutos.
8: La temperatura es 22 grados.
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De la tarde con 57 minutos, los Choclock, y esto que es bonita. Señores, ha llegado el momento de despedirnos. Gracias por haber estado con nosotros en este día, en este dominguito. Te espero mañana en punto de las 6 de la mañana, aquí en la frecuencia de Globo 102.1 FM. Te dejo con esto, Soda Stereo, Prófugos. Hasta mañana, que descansen.

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8: 4:05 p.m.
9: La temperatura es 22 grados.
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